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0: te está gustando? O sea, ¿qué te estás llevando de...?
1: Yo, mira, siempre me llevo a la...
0: Yo solo entiendo que lo ves en clave familiar y en clave de amigos, o sea, en clave cuadrilla, ¿no?
2: Sí, mira, ahora mismo hemos quedado amigos, vamos a tomar algo, luego a comer algo y bueno, pues a hacer un poco tardeo.
0: ¿Qué es lo que más te está gustando? Yo sé que el tardeo ya va con la edad, con el carro.
3: Sí. La verdad es que el tardeo ahí nos gusta bastante, porque luego ya cuando entra la noche, digamos que ya empezamos a soplar un poquito, ¿no? Ya entran los jóvenes. Pero además estamos viendo jóvenes.
0: Te espero en el Yandiola, una copita ya te sacamos.
3: Vale.
0: Hablando de tardeo. Pues ha sido un placer. No sé si sois de los que aguantáis bien hasta el final o se nota el desgaste.
4: Yo nunca he sido de aguantar hasta el final.
5: Yo tampoco.
4: No.
0: Pues hay una serie de televisión que dicen que hay que aguantar hasta el final y es cuando se triunfa.
4: Bueno, no sé, dicen que está la noche muy cruda, en ese sentido, quiero decir.
0: Yo mi camisa la presto, tío.
4: Bueno, tú has hecho un crack, no sé si te están viendo, pero vamos. No.
5: Te la
4: voy a robar según salga.
0: Hoy pincho con esta camisa.
4: Hoy triunfas.
0: ¿Cuándo coméis los concejales? ¿O habéis hecho la comida ya?
4: Comimos ayer.
0: ¿Ayer?
4: Comimos ayer. Y va muy bien. La verdad que ayer...
0: ¿Quién canta? No canta nadie.
4: Cantamos muchos.
0: Claro, eso ya.
4: Para empezar, el jefe. La casa... Sí.
0: ¿Da bien el tono?
4: Muy bien. Fíjate, hoy mismo, a la mañana, ahora que hemos tenido la recepción en el ayuntamiento, estaban mis bocheros y allá está. Sí. El alcalde lo hace muy bien.
0: Que se note que la política puede ser cordial y vosotros sois un buen ejemplo. Gracias, disfrutar de este Nausea.
3: A vosotros, que ricasco. Gracias.

0: Zuleta me hablaba el otro día maravillas de alguien que la vais a escuchar por primera vez en vinilo. Su vida va a cambiar, lógicamente. Espero que para bien. Olga, preséntamela tú.
1: Pues mira, ella es una amiga, se llama Luisa, y nos hace la escena gusia mucho más divertida porque personaliza los pañuelos, hace broches de marijaya, pendientes. Entonces vamos ya preparadas para esta escena gusia, todas muy guapas, muy guapos, con nuestros nombres en los pañuelos. Ya viste el otro día.
0: Sí.
1: Lo tengo ahora en el escaparate para que la gente lo vea, porque se puede pedir personalizar un pañuelo.
0: Se debe pedir.
1: Y así, pues eso, marcamos la diferencia que hablábamos antes, que en Aste Nagusia, en Bilbao, somos especiales.
0: Marisa, bienvenida. Buenas tardes.
2: Hola, buenas tardes.
0: Llevas en el color del pelo el mismo azul que hoy lleva Olga. Esto me recuerda a una película de Clint Eastwood. No sé si habéis decidido hoy para salir mejor en las redes sociales este guiño, ¿no?
1: No, ha sido casualidad.
2: Bueno, Aste Nagusia es azul. Hay que ir de azul.
0: No, es verdad. Sí. No está todo inventado. Alguien puede escucharte. Seguro que la ha sorprendido. A partir de ahora te van a llover. Pero algo tan bonito que como personalizar un pañuelo al final se convierte en un regalo y se convierte en una historia, ¿no?
2: Sí, es una historia que viene desde hace mucho, que yo tenía una tienda de ropa y bueno, empezó, ya no me acuerdo cómo se llama, a hacer el pañuelo de la baldosa, nació Óscar. Hizo el pañuelo de la baldosa y bueno, empezamos a vender, se agotaron, hizo muy pocos y bueno, pues a partir de ahí yo empecé a vender pañuelos en fiestas de Bilbao.
0: El primero, que ya sé que no es nada original la pregunta, que personalizaste, ¿te acuerdas a quién y por qué? ¿El primer pañuelo a quién
2: pues
0: se lo diste?
2: Pues al principio, el primero hice con una marijaya del Atleti, vestida del Atleti, se me ocurrió.
0: ¿Y a quién se lo entregaste? ¿O eso ya es muy difícil?
2: Eso ya es muy difícil. Pues igual a Olga, ¿eh?
1: Yo creo que sí. Que sería de las primeras.
2: Porque Olga siempre tiene las primeras.
0: Olga sí. O sea, Olga viene a escaparate y le da una vuelta.
1: Sí, y de ese escaparate es que
0: también encuentra una historia y la historia se convierte en un atuendo.
1: Exactamente.
0: Yo creo que es así, ¿no?
1: Es que... Y además, que yo tengo el concepto de esa amistad de que hay que darlo todo, ¿no? Y cuando una amiga viene, hace algo tan creativo como hace ella, tal, ¿cómo no? O sea, me lo pongo, lo publicitamos, lo movemos. Es que.
0: Pero hemos hablado en muchas ocasiones. La forma de vestir de alguien le define a una misma, ¿no? O sea, yo creo que todo empieza no solo por el look, porque cada uno tiene su físico y lógicamente el look va cambiando un poquito por la edad, pero la forma de vestir dice mucho de una persona.
2: Está claro que tanto Olga como yo somos muy modernas.
0: ¿Quién es más moderna?
2: Pues no sabría decirte, ¿eh?
0: No sé yo, ¿eh?
1: No, no sabemos.
2: Bueno, tú también, vale.
0: Bueno, pero yo solo, habitualmente soy un soso. O sea, si me quitas esta maravilla, la gente diría, ¿quién es este señor? Entrañable. Pero he decidido, como es el día grande y voy a salir, ya veremos mañana. Que me agradamos los premios.
1: Claro,
2: ¿estás con traje?
0: Ya veré, tengo que negociar con... Igual me dice Olga, no, ya después de esto, todos los días con esto. Bueno, ¿a quién premiamos?
1: Bien, premiamos a la Ochoa.
0: ¿Hombre?
1: Sí, que a Pastelería Don Manuel.
0: Bien.
1: Y luego tenemos a Joseba Rosales del Ayuntamiento, que siempre ha estado en la parte de fiestas y creo que es un hombre muy importante cuando ha trabajado con las cartelerías, con los grupos.
0: Que era importante significar un poco la labor que ha hecho.
1: Y luego a nuestras chicas, a Ilenia, a Maribel Salas y a Gurutze Beitia, que son un trío, bueno, increíble.
0: Han superado las sorpresas de largo.
1: Bueno.
0: O sea, Diana Ross no tiene nada que hacer con...
1: Son maravillosas. Además,
0: mañana lo contaremos. Sí. ¿Qué edición es?
1: De los Sarpisaria, la tercera, el tercer año.
0: ¿Por qué surgió? Porque visteis que realmente era importante, sobre todo hacerlo en Aste Nagusia.
1: Hombre, porque creo que el premiar a la gente por esa labor que hacen por Aste Nagusia es importante, ¿no? Ellos hacen de una Aste Nagusia algo nuevo, diferente, y cómo no, hay que premiar a la gente. El reconocimiento siempre está bien, aunque haya muchos premios, pero que la gente se sienta querida y reconocida me parece muy bonito.
0: Aquí viene yo, el marido, que tiene ganas de terminar la historia de cómo os conocisteis, pero no. O vienes y me cantas o me cuentas la historia.
3: No me dejas foniatra y dale otra vez.
0: Vamos a pues. ¿Quieres Bonnie Tyler? Bueno, de las fiestas, ¿cuántos pañuelos tuyos estás viendo? ¿Y cuáles serían así un poco los modelos más
2: Pues bueno, sobre todo de este proyecto, lo que más ilusión me hace es luego ver los pañuelos que los lleva la gente por la calle, claro. Eso me hace mucha ilusión.
0: ¿Cuál has visto últimamente? O sea, que te los hayas encontrado de casualidad.
2: Pues veo que pues este año, por ejemplo, hemos hecho dos modelos nuevos. Uno hemos hecho pues con la Marilyn, que gusta mucho siempre, que hemos hecho una marijaya moderna. Y luego otro que hemos hecho, pues con luego todos los monumentos de Bilbao. Está Marijaya y está el Pupi y están el Google.
0: ¿Cómo podemos hacer un pedido? O sea, ¿cómo funciona?
2: Pues nada, yo tengo mi página en Instagram, panuelos personalizados, y ya de ahí tenéis todos los datos. Y luego aparte tengo la tienda en EUP, la plataforma de EUP.
0: ¿En cuánto tiempo?
2: Pues batimos récord, nada, súper rápido.
0: Entiendo que los puedes hacer para cualquier fiesta, ¿no?
2: Sí, normalmente hacemos también muchos pañuelos bordados para bodas.
0: Si te hubiera conocido esta camisa, que creo que, no sé si lo he contado, porque yo ya que la utilicé en esa famosa boda, los novios, cuando recibieron a los invitados, esto le va a gustar a yo, a los invitados en el restaurante, a todos les entregaban un pañuelo rojo. Un pañuelo rojo que la gente asocia con Bruce Springsteen, de forma errónea, con el disco Born in the USA. Pero realmente la gente lo que no sabe es que lo que llevaba en el bolsillo trasero Bruce era una gorra de béisbol.
1: Sí,
0: ese pañuelo se ha convertido... Mira, si te hubiera conocido, hubiéramos hecho el pañuelo romántico de esa boda.
2: Sí, ahora además está muy de moda ya hace tiempo, ¿no? En las bodas, bailar con el pañuelo, y se hacen mucho, sobre todo también en Arranchal, y luego bordado el nombre de cada invitado y el Eguskilore.
0: Arrancamos, por cierto, con Dancing in the Dark. Ha sido un placer. De las fiestas, ¿con qué te quedas? Mientras que me llama mi compañera Susana, que está claro, fiestas, que no escucha vinilo.
2: Bueno, pues el teatro, la fiesta que organiza aquí Olga en Bilbao Centro, y el ir a comer a un buen sitio y los fuegos artificiales.
0: Yo, dime una canción. Ayer, por ejemplo, ¿qué canción le hubiéramos puesto a Olga?
1: Bueno, yo la tiene que saber.
0: En el momento en el que le viste recoger el premio,
1: tiene que saber
0: ¿qué
1: la canción
0: le hubieras pinchado tú?
3: Pues mira, hay muchas, pero yo creo que en ese momento, justo para ese momento y lo que significa, Dancing Queen hubiese sido.
1: Bueno, no es mi favorita, pero...
3: Pero elijo yo.
0: No sé...
1: Yo hubiese elegido a Guns N' Roses, que es mi grupo.
0: A ver, luego para...
3: Pues, en el puesto número 2.
0: No, lo he hecho para minar la moral. Ahora, a ver, yo le doy la cuenta.
1: Además que ya lo tiene... Se lo he dicho muchas veces, que el día de mi funeral la canción de Guns N' Roses tiene que sonar. O sea, que creía que iba a decir eso, pero no lo ha hecho.
3: Entonces, como yo la asocio al drama, para una celebración prefiero... Y así.
0: Bueno, Tucson, hablarme de Tucson, ¿por qué hemos elegido Tucson?
1: Pues es un grupo que hace unas versiones muy divertidas, están muy bien y son muy amigos nuestros, siempre nos acompañan en las fiestas que hacemos aquí en Aztenagusia, así que ahí los tenemos sonando fuera.
0: Bueno, pues la música siempre protagonista. Muchas gracias a los dos, al rockero y a la diseñadora de los pañuelos. Gracias.

0: Josu Gómez, uno de los patrocinadores del Yandiola en Plan, mientras que escuchamos a nuestra anterior invitada, Arratsaldeon, buenas tardes.
1: Kaixo, Arratsaldeon, Julen y compañía.
0: Referente de esa pasión que todos sentimos como aficionados del Athletic, pocas personas viven como tú, la pasión por el Athletic.
1: Y hoy ganar fácil.
0: Sí, sí.
1: O sea, jugamos en Barcelona, está chupado.
0: Me ha gustado como título, hoy ganar fácil.
1: Hoy ganar fácil, ya está.
0: Oye, pero no estás preocupado, has visto la tabla, eres de esos agoreros que han visto que estamos los...
1: En este caso, no hay que estar preocupado de nada.
0: De nada.
1: Aquí estamos a disfrutar el día.
0: ¿Consigues desconectar? ¿O no? ¿O es muy difícil no mirar un correo a primera hora de la mañana?
1: Es complicado no mirar un correo a primera hora de la mañana o un mensaje o un WhatsApp, pero desconectamos, al final desconectamos.
0: ¿Con quién estabas ayer que me llenaste de alegría el Yandiola?
1: Bueno, ayer pasé por el Yandiola porque ya lo tenía reservado y fui con todo mi equipo de fútbol.
0: Eso es.
1: Los metanos del Galdacao.
0: Que este año creo que hemos levantado copa.
1: Este año ganar la copa. Perdón, ganar la liga. Y levantamos la copa, obviamente. Sí.
0: ¿Qué pensasteis ahora que estamos con Zuba? A ver si ahora acertamos, ¿eh? Ya lo hemos preguntado y tal.
2: ¿Qué
0: pinchamos cuando ganasteis, ¿sabes? Que la fiesta.
1: Joder, la verdad que el último partido jugamos en Plencia y nos íbamos a haber quedado allí a pasar el día, pero como somos responsables y por el tema de alcoholemia nos fuimos a Galdacao.
0: Entonces,
1: ahí fuimos a Galdacao.
0: Tercer tiempo en casa.
1: Bebiditos con agua y Coca-Colas y luego allí a funcionar y pinchar de todo. De todo, o sea que...
0: Todo tiene cabida.
1: Sí, ayer te pedí la de Superestrella, además, también.
0: Sí,
1: acuérdate.
0: Sí.
2: Hay que expulsarle.
0: El año pasado quedé mucho peor. Esto lo he contado.
1: Pero no pedimos la morocha ni nada, ¿eh?
0: Por la tría, porque me obligan a... De vez en cuando intento pinchar rock and roll, pero es complicado. El año pasado me acuerdo que además salí muy mal parado con los compañeros del Deia que dijeron que ahí estaba yo en un lugar de pinchando en marca. Pero ahora que le pincho. Me cayó una. Voy a rockero. ¿Le das importancia a la música?
1: Sí, es una parte importante de mi vida también. Yo al final, como bien sabes, Julen, y también los que nos escuchan al otro lado, si han escuchado un poquito lo que es Albasa, viajamos por toda España. Y al final el viajar mucho hace que tengas que estar muchas horas con el coche. Y en el coche, que hay mejor compañía que una buena radio, como Radio Vinilo, y escuchar la música que se pone.
0: Antes de conocer a alguien, vosotros que es verdad que estáis creciendo, y eso es bueno, ¿no? Yo creo que al final el camino... tiene que ser agradable y muchas veces ese camino te permite conocer a personas que luego se suman al proyecto de Albasa. En esos viajes, cuando uno va con esa adrenalina de saber qué le espera en otra ciudad, ¿qué te sueles poner? Antes de conocer a alguien que puede formar parte de tu historia.
1: Depende lo que quiera, o sea, depende con quién esté y qué tenga que hacer. A veces me pongo música pues, motivadora. O cuando tengo que estar concentrado en algo en concreto, pues pongo una música algo más suavecita, ¿no? Depende del momento y a lo que me enfrente en ese momento. Porque yo cuando voy de viaje ya sé qué cliente tengo enfrente o sé qué proveedor voy a tener. Entonces, en base a ello, puedo variar la música.
0: Tienes una idea, ¿no? Pero ese primer contacto es como todo, ¿no? Cuando uno hace un amigo para siempre, cuando uno empieza una historia de profesional o incluso personal.
1: Tú fíjate que acabo de llegar aquí a la 1:30 y estaba esperando en la puerta porque me venía un cliente de Madrid. Ha venido con su mal brazo derecho.
0: ¿Y debuta en Astrebusia?
1: ¿Eh?
0: ¿Debuta este año?
1: Debutó el año pasado.
0: Ah, debutó el año pasado.
1: Sí, debutó el año pasado. Y este año ha venido. Y le digo, ¿dónde está el pañuelo de Astrebusia? ¡Uy, me lo deja en casa!
0: ¿Aquí hay pañuelo?
1: Ya lo tenía preparado, ya le he dado uno.
2: Vale.
1: Digo, si no hay pañuelo en Astrebusia, oye, una vuelta.
0: John, ¿te pasa algo parecido cuando alguna vez has compartido con otro artista, otro grupo escenario y que tienes esa expectación, esa ilusión, ¿no? Esa adrenalina de conocerle?
2: Sí, claro, al final esto lo hacemos entre todos. Te quiero decir que al final es un tema de energías, ¿no? Tú llegas y esa onda que vas compartiendo es la que tienes para hacer cualquier cosa, claro. Luego ya si te une la música o te oyen los mismos gustos.
0: Lo personal, yo sé que es tan importante para ti y para Albasa, ¿se refleja especialmente en unas fiestas como las de Bilbao?
1: Es que yo aquí compartimos mucho porque al final Bilbo es muy pequeñito, aquí nos conocemos todos y aquí tengo un montón de clientes, amigos, profesionales y de todo tipo, ¿no? Y sí que nos conectamos mucho en Bilbo, o sea, yo hasta el domingo no voy a parar, o sea,
2: ya,
1: que
2: claro.
1: Aquí no paramos, John, o sea, que es lo que toca. Y como hoy aquí, encantado de la vida, está con vosotros, con Gonzalo también ahí, que es un crack, y la verdad es que estamos aquí de maravilla, yo feliz. Hombre. Y contento. Y pantalón corto hoy.
0: Sí, Sí, bueno, eso es bueno, ¿no?
1: Hombre,
0: eso es bueno.
1: Menudo día nos ha salido.
0: Eso es bueno, eso
1: sí,
0: es bueno.
1: Sí, sí, sí.
0: Cuando quieras, sabes que te dejo la camisa.
1: Bueno, tengo parecidas, pero no tengo tu nivel. No tengo tu nivel para llevarla.
0: A ver, oíte la gente. A ver, oye, ¿qué es lo más estrambótico que te has puesto? ¿O tú eres muy sobrio cuando te subes a un escenario?
2: Soy sobrio.
0: ¿Sí?
2: Soy sobrio.
0: ¿Se nos
2: sí.
0: hecho? Pues es curioso que con la pareja que tienes, luego la hora de vestir.
2: Por eso que se encargue otro.
0: O sea, cuando los dos bajáis a un hotel a desayunar, no pegáis ni con
2: plata. No.
3: Nunca
2: más nunca la vida.
3: No echamos ni dos meses juntos.
0: Había puestas.
2: Dólares y la hostia.
1: Pues yo este verano que tuve la oportunidad de ir a Villena está en Alicante.
2: ¿Sí?
1: Y ahí hay el 5, 6, 7 y 8 de agosto, Leyendas del Rock.
2: Hostia.
1: ¿Vale? Y pude ver, digo para contraste de gente que hay, ¿eh? Pude ver gente escuchando a Lachen, ¿vale? ¿Sí? Que es un grupo de aquí.
2: Sí.
1: Y terminamos viendo Halloween.
2: Más metaleros,
1: pero es increíble el ambiente que se mueve alrededor de la música, como tú me preguntabas, Julen, es impresionante.
0: La música aporta mucho. Yo me acuerdo de un concierto que me encantó en Lisboa, que se hacía en los balcones, es decir, en esas casas con encanto antiguas, y cada uno de los componentes del grupo estaba en un balcón, de esos balcones pequeños. Me pareció la bomba.
1: Eso es increíble. Y aparte de ti, que te enganchas con cualquier cosa, pues fíjate ahí.
0: De las ciudades que estás viviendo profesionalmente, con este buen momento de Albasa, ¿ha habido alguna ciudad que te haya conquistado, que te esté gustando visitarla?
1: Creo que he visitado todo España y creo que me falta solo por visitar Cuenca. No por nada, pero
2: Cuenca.
1: ¿Vale? Y Andalucía me gusta mucho. Córdoba me impactó.
0: Sí.
1: Y Granada también tiene algo muy especial. Y luego, los que somos de aquí, hombre, si no vamos a Cádiz, ahí vamos a lo que vamos también. Pero sí, Andalucía, impresionante. Lo que pasa es que toda España tiene sus rincones.
0: Bueno, es que al final es un parque temático, es tan diferente, ¿no?
1: Tenemos mucha suerte, ¿eh? Y además, tengo la suerte que tengo muchos amigos por toda España y ahí donde vaya, joder, tengo algún anfitrión, ¿no? Como cuando vienen aquí a Bilbao, en Estenagusia, joder, somos buenos anfitriones, aquí yo no.
2: Aquí somos buenos. Tenemos mucha energía. Yo creo que en el sur tienen un poco menos. Entre tú y yo.
0: Bueno,
2: quiero decirte, quedamos a las 3.
1: Somos puntuales, eso sí.
2: Sí, eso sí o no.
1: Para la energía hay que seguirlos, ¿eh?
0: Tienen para lo que quieren. Ya. Porque a medida que el reloj avanza, la noche les alimenta y entonces ahí. No te quedes con un andaluz porque.
1: O sea, Feria Sevilla, la de Córdoba, la de Málaga que ha sido ahora. O sea, cada uno tiene su encanto también, pero a fiesta. Cuidado, ¿eh? Yo creo que
2: trabajo.
1: No es que nos ganen, pero sufriendo, ¿eh? Con ellos, ¿eh? Sufriendo.
0: Bueno, ahora regresamos en septiembre, la vuelta al cole. Nos espera el tercer capítulo de Misión Posible. Hablando de Leyendas del Rock, ¿qué tal tu padre? ¿Vive también las fiestas o no?
1: Sí, ha estado ya la mañana por aquí y me ha llamado por teléfono a ver por dónde estaba, porque está preocupado por su hijo.
0: Claro.
1: Y le digo, pues sí, van a donde yo. Venía aquí a particular de Indautxu y dice, bueno, luego igual paso a saludaros. Ayer vino a saludar a mi cuadrilla de amigos, al Choco. Ajá. Porque no se cree, no tenía muy claro que íbamos a comer. Y apareció.
0: Qué bueno, gracias. Todos los días.
1: Bueno, ya lo conoces.
0: No os olvidéis que aparece en la oficina para veros y para cuidaros. ¿El disco cuándo salía? ¿En la canción?
2: Tenemos, ahora grabamos una, sale en octubre y el disco en enero, febrero estamos ya.
0: En octubre, pero ¿y el día que yo digo para ponerme la camisa? ¿Qué día es? La segunda vez que me voy a poner la camisa es con el lanzamiento de la canción.
2: La segunda semana, entiendo.
1: Lugar y donde yo le invitación, que ahí voy.
2: Hombre, claro, por supuesto.
1: Ah, vale.
0: Bueno, yo regreso de México, igual vengo con otra. No lo sé. A ver a qué hora amanecemos, pero volveremos. ¿A qué hora empiezan los premios, Olga? ¿Que nos vamos ya?
3: A la 1:15.
0: A la una y cuarto.
3: Estamos aquí dando los premios Sapisarías.
0: Será una locura. Último capítulo, episodio de este programa de Vinio Fe, una Estenagusia. Arrancamos ya en el día de hoy. Los esperamos, como siempre, dando rock and roll. Es jueves, es un día importante. Vivirlo como os lo merecéis. Muy bien, chicos.

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1: 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Y se llamaría...

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